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buenos días, amigo, buenos días, amiga, buenos días, con flojerita, con un poquito de flojera. Amigos, hay que quitarnos la flojerita, pero de una vez, porque he arrancado un nuevo día. Y además porque la vida nos exige dar lo mejor de nosotros y en eso, amigos, hay que darle gusto. Iniciamos la mañana, iniciamos este lunes, iniciamos una nueva semana, así que hay que estar felices, emocionados, con una sonrisa de oreja a oreja y dispuesto a pasar.

0: amigo, aquí estoy. ¿Pensabas que no? Arrancamos la nueva semana en este lunes 22 de junio a través de la mejor, la que sí sabe de salsa, Radio La Calle Me Gusta. Sube el volumen y buenos días. Bienvenida a nueva semana de junio.
1: Yo que sí.

6 y 12. 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

0: años. Yo ayer les dije, y toda la semana en realidad les dije a todos los papás, diviértanse, pásenla bien, disfruten, es su día. Pero ya ustedes se pasaron de la mano, se han ido al codo, amigos. Han celebrado, pero como si fuera fin de año.
1: Me alegro, de verdad.
0: Ustedes se lo merecen, merecen también que los celebren, que los apapachen, merecen divertirse al máximo. Son los papás de Radio La Calle Me Gusta, pero ¿saben qué? El aplauso para ustedes y también para aquellos papás que no dejaron de trabajar. La gente que estuvo en el taxi, aplauso para ellos. La gente que estuvo en el transporte público trasladando a todos, no, que voy a visitar a mi compadre, que a mi viejito, que a mi hermano. Ah, ahí estuvieron ellos, así que doble aplauso para ellos que no dejaron de trabajar porque primero está la familia. Amigos míos, ¿cómo se les quiere? Igual han celebrado, yo lo sé. Igual lo vamos a seguir pasando bien porque esta semana también es de celebración. Esta semana también es de diversión. Esta semana también trae buena salsa, así que a levantarse con ánimo, con buen humor. 6 de la mañana con 24 minutos, que no te gane la hora. No estés corriendo, no estés a prisa. Toma tu tiempo, toma tus precauciones. Siempre se te dice porque se te quiere, amigo. Y queremos que

0: supuesto, todos escuchando la rica salsa de la número uno. Radio La Calle Me Gusta. Amigo José, dame tu cachetito. El besito para todos los chiquitines de la casa. El besito también para la patrona. Amiga mía, qué bonita familia. Mis enanitos, mis pequeñitos, tan chiquititos ellos y tan cumplidores y tan salseros también. Chicos, esfuércense un montón en el colegio porque ustedes son el futuro del país y la alegría de sus padres. A portarse bien. 936-325-484. Hellocito, buen día.
1: Buen 6 día. Y 13 de la mañana. Muy buenos días, mi reina, preciosura, cosita rica, pedacito de cielo. Mi vida, mi cerecita, toxiquito, mi arcoíris, mi paz, mi universo.
0: Toxiquito bello.
1: Pedacito de cielo, toxiquito. Mi Dualipa. Yo tu conteo regresivo para darte a ti y a toda la gente de Radio La Calle en los buenos días. Eso. Hoy, mañana y siempre. Muchas bendiciones, bastante salud, bastante dinero, dinero, mente positiva, actitud positiva. Sí. Y bueno. Y para adelante como el elefante. Radio La Calle Me Gusta y con la China Lisa y más todavía. ¡Ay!
0: ¡Qué rico! Por eso su besito. Ay, mi toxiquito, espero que ayer la hayas disfrutado muchísimo. Que te hayan consentido, que te hayan apapachado. Porque esta china también te va a apapachar. Apunte de salsa porque este es Radio La Calle Me Gusta. 6 de la mañana con 26 minutos. Así arrancamos este Amanecí Contigo en la Calle en una nueva semana.

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0: Anthony dice, la vida no es color de rosa. Y sí, está en lo cierto, pero de que la vida es bonita, también es bonita. Y vale la pena vivirla intensamente. Vale la pena vivirla por esa familia, por ese trabajo, por esos sueños que tenemos. Hay que sacarlos adelante. Así que por favor, sonrisita de oreja a oreja, dejamos la flojera, dejamos las excusas, dejamos toda la tragedia de lado y nos concentramos en ser felices, en poder arrancar la semana como se debe. Un buen cafecito cargado,
1: ¡sí!,
0: y arrancamos, porque arrancamos este lunes de la mejor manera, amigos. Además, cargaditos de buena salsa.
1: ¡Sí!
0: Tú ya sabes cuál es la radio que sabe de salsa. Somos nosotros, pues, amigos. Estamos en los 96.1 de Radio La Calle y, por supuesto, llevando salsa a todo el mundo a través de www.lacalle.com.pe. Qué alegría saber que estás ahí, escuchándonos 24/7, que estás disfrutando todos los días y que, por supuesto, en una nueva semana nos vuelves a elegir. Gracias, amigos. Se les quiere. Pongan su cachete. ¡Qué delicia! 6 de la mañana con 40 minutos, el 936-325-484, para que me cuentes cómo estás arrancando esta semana. Por aquí me dicen, buenos días, Chinita Elizabeth, que tengas un buen inicio de semana lunes. Muchos abrazos, ya estoy cerca del trabajo a las 7 de la mañana. Te mando unos saluditos con mi linda voz. Mi querido José, besito para ti. Josécito es lo máximo. José García del Callao es uno de nuestros fieles y por eso también se les quiere. Yo tengo un saludo súper especial para una personita que está por España. Y olé, me dice Chinita, yo siempre escuchando Radio La Calle, si me pudieras mandar un saludito, ya que hoy es mi cumpleaños número 44. ¡Dios mío! ¿Alguien dijo cumpleaños?
1: ¡No!
0: Sí, han dicho cumpleaños y está cumpliendo 44 años. Dice, por favor, Chinita, hoy no es un día cualquiera. Yo te lo voy a agradecer. Estoy aquí en España, soy Johnny Carbonell. Johnnycito, prepárate porque aquí va mi encanto, mi talento para ti, amigo.

0: Arrancas la semana de la mejor manera, con cumpleaños incluido, amigo. ¡Eso es suerte!
1: Sí.
0: ¡Eso es suerte, te digo! Este va a ser tu año. Este año va a haber amor, va a haber salud, va a haber mucho dinero. Prepárate, nada más te digo, prepárate. Un abrazo caluroso hasta nuestra gran querida España. Gracias por estar disfrutando de nuestra salsa. Gracias, amigo, por darte ese tiempecito para poder conversar con nosotros. Y, por supuesto, gracias por elegirnos. Porque España es salsero, no, salseraza. Dionisito Carbonell, que hoy sea el mejor de tus días. Pásala súper bien. Y, por supuesto, el saludo también para todos los cumpleañeros. Que ya están, pero...
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0: Dispuestos a disfrutar.
2: Una discusión. No dejemos.
0: Dispuestos a pasarla bien. Y cómo no, si estás en la radio que sabe de salsa, Radio La Calle Me Gusta, 6:40.

0: 6:45.
1: Y no hay más nada.
0: En la encuesta, anota tu respuesta. 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

0: mañana con 56 minutos. Saluditos a los que ya están a punto de meterse un duchazo.
1: ¡Qué rico!
0: Para aquellos que ya están preparando el rico desayuno, para los que nos están escuchando con sus celulares, con sus audífonos y están esperando el carro para poder trasladarse a sus trabajos, para aquellos que ya están en el trabajo porque ingresan tempranito como esta china, gracias por estar con nosotros y que tengan un lindo inicio de semana, mi gente trabajadora, emprendedora y, por supuesto, salseraza.
1: Sí.
0: Por eso está con la radio que sabe de salsa. Somos Radio La Calle. ¡Me gusta! 6:56, el 936-325-484, recibe tus mensajitos. Y por acá me dice mi china, te saluda Luis Chumpitas desde Huacho. Buen inicio de semana, pasé un bonito día ayer con la familia. Dios te bendiga, mi china, muchas bendiciones para ti, Luchito. He visto tu foto, conozco a tu familia por la fotito, qué bonitos que están. Que sean muy felices, de verdad, quiéranse mucho, ámense mucho, respétense mucho, sobre todo eso, Luchito. Respeta, respeta, porque desde acá te voy a estar observando, amigo mío. Que la pasen súper bien, que tengan un lindo inicio de semana y, por supuesto, junto a la mejor radio La Calle Me Gusta. Christopher, buenos días, amigo.
2: Buenos días, Pancha, un saludo acá de Christopher Castro.
0: Amigo.
2: Acá chambeando.
0: Ay, amigo, espérame un ratito.
2: Chinita,
0: se nos
2: días.
0: Han cruzado los cables, amigo.
2: Christopher Castro, de Callao.
0: Ah, mi amigo.
2: Más salsa que pescado.
0: Qué lindo.
2: Chinita, comenzamos la semana con fuerza. Yo acá. Por Javier Prado y la Vía Expresa.
0: Bien,
2: en el Escocia van trabajando.
0: Ay, ay, ay.
2: Un trabajito
0: rico
2: que tenemos ahí pendiente.
0: Qué
2: bueno,
0: bueno,
2: chinita,
0: amigo,
2: lo único que te puedo decir, con una salsa rica como tú sabes, como tú, como tú misma eres.
0: Ya te conozco.
2: Sabrosa,
0: te conozco.
2: Sí.
0: Deliciosa.
2: Sensual como tú. Chinita.
0: Mira, por favor.
2: Más salsa que pescado, chinita. Ayer el día del padre tranquilo ahí en la familia.
0: Eso está bien.
2: Con
0: amigo
2: los hijos.
0: Está bien.
2: Hoy ya tocaba trabajar, así que un nuevo día que empezar con fuerza.
0: Eso.
2: ¿Y qué más, Puchina? Seguir para adelante con fe positiva, mente positiva, con Dios arriba.
0: Eso.
2: Siempre
0: eso,
2: dándonos y guiándonos siempre, chinita.
0: Eso es lo importante.
2: Te deseo lo mejor para ti, para tu equipo de Radio La Calle. Más salsa que pescado.
0: Ay, tan bello.
2: Vamos, vos, chimbucayao, chinita.
0: Amigo, lindo inicio de semana. Que en la chamba todo te vaya súper bien. Y me alegro que hayas disfrutado. Tranquilito, pero con disfrute, porque lo más importante es estar con los seres más queridos y verlos felices a ellos y que ellos nos hagan felices a nosotros también. ¡Una ternura! El Día del Padre sí que se ha celebrado bien, ¿ah? Pero por ahora, señoras y señores, no solamente celebramos el Día del Padre ayer, sino que recibimos oficialmente el invierno. Hasta septiembre nos vamos con nuestro riquísimo invierno. Dicen que van a haber neblina, llovizna, alta humedad, temperaturas más bajitas, pero lo cierto es que también tendremos un clima más cálido a comparación de otros inviernos. Así que tranquilos, la temperatura para hoy aquí en Lima es de 18 grados centígrados la mínima, la temperatura máxima de 22 grados centígrados, va a haber cielo cubierto, dicen que va a haber neblina, dicen que también va a haber llovizna. Eso lo sabremos mientras vaya transcurriendo el día, porque este clima es bastante engañoso. Pero tú disfruta, amigo. Si es invierno, si es verano, usted disfrute. Disfrute, que para eso estamos. Hay que prestarle atención a las cosas bonitas. A las feas las dejamos ahí de lado, porque ¿para qué uno se va a amargar la existencia, amigo? ¿Para qué te vas a preocupar? Tú tranquilo, tú tranquilo, tú disfruta. Para eso estamos, para que disfrutes al máximo juntos.

si no iniciamos tan inspirados esta semana, amigos? Tenemos inspiración, tenemos diversión, tenemos salsita rica para ti porque este es el inicio de semana, 7 de la mañana con 15 minutos. ¿Cómo amaneció mi querida Arequipa? ¡Buenos días! Con una temperatura mínima de 10 grados centígrados, una máxima de 22 grados centígrados, tendrá el amanecer friecito, pero va a haber cielo despejado y sol durante gran parte del día. Así que Arequipa, gracias por estar con nosotros. Mi gente de Cusco, buen día, buen día, buen día. Mínima 3 grados centígrados, temperatura máxima 20 grados centígrados. Va a tener su friecito intenso y su cielo despejado. ¡Iquitos! ¡Qué linda semana se inicia para ti, mi querido Iquitos! Una temperatura mínima de 23 grados centígrados y una máxima de 34 grados centígrados, con bastante calorcito, con bastante humedad, pero así es el clima de nuestro querido Iquitos. Ahora, buenos días, Trujillo. Trujillo de mi vida, de mi corazón. Temperatura mínima 21 grados centígrados, máxima 24 grados centígrados, cielo nublado y alta humedad. Es más o menos como el clima de aquí de Lima, así que besote para mi gente de Trujillo. Ahora sí, 7 con 16 minutos, la hora avanza, señoras y señores. Y yo sé que empieza nuestro bloque de informarnos bien, pero hoy yo quería regalarles una noticia para que inicien la semana bien, que es una gran historia de, en realidad, pasión y de tener muchísima fe, porque tenemos el ejemplo de un piurano de 35 años, padre de 3 hijos, que tras 20 años de haber terminado el colegio, se preparó por su cuenta viendo tutoriales de YouTube y acaba de ganar una beca 18. Lo increíble es que en la cola del examen lo confundían con el papá de los postulantes, pero el examen era para él. Hoy estudia mecánica automotriz de día y para mantener obviamente a la familia, trabaja haciendo turnos nocturnos. Como dice el propio afortunado, nunca es tarde, hay que seguir, tome el tiempo que tome. Así que, señores, así arrancamos este bloque. Y si tú piensas que se te pasó el tren para cumplir un sueño, empezar un proyecto, mira este ejemplo, escucha este ejemplo y a tener un lindo inicio de semana. Te digo que hay buenas noticias. Te digo que hay que inspirarse de la mejor manera. ¿Y qué mejor que con Radio La

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0: enamorados y domesticados. Tan bellos ellos. Háganle caso a la patrona. ¿Quieren ser felices? Sean obedientes, amigos. Amigo mío, buenos días. Yo sé que ustedes son domesticados, pero porque así lo han querido. Lo demás es de pura envidia, hermano. Ni caso les haga, ni caso les haga. 7:31, el 936-325-484, libre para decirte hello. Buen día.
1: Chinita, acá Pepe Lucho, que te quiere mucho.
0: Amigo, ¿cómo estás?
1: Un buen inicio de semana, el día de hoy. Ayer la pasé con la familia, tranquilo.
0: Bien, bien.
1: Comiendo un pollito a la brasa.
0: Qué rico.
1: 7:00 p.m, todos tutu meme. Radio La Calle, me gusta.
0: Amigo, tan temprano duermen. Esta china se tiene que levantar 4:00 a.m, pero duerme 11:00 p.m. ¿Qué es esto, dime? ¿Qué pasa conmigo? Y después me quejo, después me quejo. Rodolfo, buenos días. Me dice Chinita, aquí Rodolfo reportándose y escuchando la radio. Radio La Calle, me gusta, Rodolfito, que tengas un extraordinario inicio de semana. Chinita, buen día. Amaneció nublado y frío, pero hay que empezar la semana con buen ánimo y buena música de Radio La Calle, me gusta. Diana de San Juan de Miraflores, amiga mía, ponme ese cachete. Mujer divina, que hoy te vaya súper bien, Dianita. Gracias por estar siempre con Radio La Calle, me gusta, y por elegirnos una semana más. 7:32 a.m. Muchísima atención a los asegurados, a los millones de peruanos que aportan mes a mes a la seguridad social, porque hay noticias desde eSalud, y es que el nuevo presidente de la institución, Jaime Moreno, acaba de anunciar un plan de gestión de crisis. Prácticamente ha tenido que reconocer en su primera semana lo que todos los asegurados ya sabemos perfectamente, que el sistema no da para más. ¿Cuáles son los puntos que va a priorizar con urgencia? Primero, dice él, frenar de una vez la insoportable demora para conseguir una cita. Segundo, solucionar el desabastecimiento y la falta de medicinas en las farmacias de los hospitales. Y tercero, poner a funcionar los equipos médicos que están parados o mal logrados. El nuevo jefe de eSalud ha dicho que estos problemas se han acumulado por años y que hay fallas graves en la programación de citas digitales. Así que esperemos que este plan de crisis pues no se quede solo en el papel, porque con la salud de la gente y menos con la de los asegurados que madrugan por atender, simplemente pues no se juega. Vamos a estar atentos y que se dé todo esto que se queda ahora en promesas, que se cumplan, señoras y señores. 7:33. 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Si quieres diversión, estás en el lugar correcto, porque esta es Radio La Calle, me gusta.

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0: Eso es algo de lo que no te vas a poder quejar, amigo, amiga, porque no vas a estar solo, vas a estar con nosotros. Y eso ya es buena compañía, amigo, porque tenemos salsita, tenemos una programación espectacular para disfrutar el inicio de semana como se debe este lunes 22 de junio del 2026. ¡Qué emoción! 7 de la mañana con 54 minutos, el 936-325-484 libre para decirte hello, buen día.
1: Día, buenos días, excelente día, tenga mi china preciosa de radio a la calle, me gusta. Reportando aquí la sintonía desde Guacho City, el popular Carlito.
0: Carlito, mi chamito.
1: De mi puesta de empanada La Fortaleza, al lado de mi querida esposa Inma Tapia.
0: Como tiene que ser, amigo, por favor.
1: Bueno. China, buenos días. Quiero desearte todo lo mejor hoy en este bonito y maravilloso lunes.
0: Gracias.
1: Que Dios te llene de bendiciones, de mucha vibra.
0: Gracias.
1: Y gracias,
0: amigo,
1: por alegrarnos las mañanas, el día y la vida.
0: Oh, tan bello.
1: Y sigan disfrutando de la mejor radio que no tiene rival en todo el Perú y el mundo entero.
0: ¿Cuál es?
1: Radio a la calle, me gusta.
0: A mí me encanta porque cada uno de los oyentes tiene una manera particular de decir la calle me gusta y eso me encanta. Sigan así, por favor, nunca cambien. 7:55, gelocito.
2: Hola, hola, chinita preciosa,
0: amigo.
2: ¿Cómo estás, amiga? Muy buenos días, un bendecido lunes para ti y a toda la familia salsera. Un fuerte abrazo para todos, aquí Julián como todos los días reportándose.
0: Qué
2: y
0: rico.
2: Esta mañana de lunes, pues, a ver, amiga, ¿qué te cuento? Después de ayer del Día del Padre, una reunión aquí con mis hijos y vinieron mis hermanos y hermanas a pasar un rato.
0: Qué
2: y
0: bonito.
2: Terminé durmiendo a las medianoche casi.
0: Estamos igual, amigo.
2: Así es que
0: igual.
2: Ya hoy día temprano con la responsabilidad de trabajar, de salir adelante.
0: Eso.
2: Y nada, pues, amiga, aquí alegrándose con la rica música y con tu buena actitud y tu buena vibra.
0: Ay,
2: con
0: mío,
2: la mejor
0: mío.
2: Locutora del Perú y el mundo, nos acompañamos toda la mañana en este Amanece Contigo. Ya
0: gracias,
2: tú sabes, yo siempre
0: amigo.
2: Escucho la radio que sabe de salsa, La Calle me gusta.
0: Bien, amigo, lo máximo. Un abracito porque ayer ya no pude saludarte, amigo, así que un beso gigante, un abrazo y que hayas pasado súper, pero súper bien y que la sigas pasando bien porque eres un gran papá. Ahora sí, amigos, amigas. 7 de la mañana con 56 minutos. Una buena noticia para quienes hoy salieron temprano a trabajar porque después de varios días de cierres y desvíos, el centro de Lima vuelve poco a poco a la normalidad. Abancay, Tacna, Garcilaso y otras avenidas importantes ya están abiertas. El transporte circula con mayor fluidez y los comerciantes, ellos son los más felices, han manifestado su alivio porque esperan recuperar las ventas perdidas durante los días de cierre. También varios conductores han señalado que los largos desvíos les hicieron perder tiempo y combustible, por lo que ya celebran la reapertura de las principales vías. La policía aún mantiene presencia en la zona por precaución. La congestión que desesperó a miles de conductores durante el fin de semana ya va quedando atrás y eso sí es una buena noticia, amigo. ¡Ay, Dios! Esta canción sí que es buena. Lo que es bueno es bueno. Y esto es recontra, pero recontra bueno. ¡Qué rico! Suben el volumen. Para iniciar la semana, uno tiene que estar dispuesto a disfrutar, amigos. Eso nada más les digo. Y para estar felices, quédense con La Calle.

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1: ¡Bienvenidos! Y aquí en Fútbol con Calle presentamos nuestra secuencia ¡Campeones por el Mundo! Arrancamos una nueva semana del Mundial y ojo que hoy tenemos partidazos, ¿ah? Ya entramos a la parte donde algunos buscan asegurar su clasificación y otros empiezan a jugar con la calculadora en la mano. El día esperado llegó. Hoy juega Argentina con Lionel Messi. También va a jugar Francia y Noruega. Y al mediodía, el plato fuerte del día, Argentina, pibe, la Argentina, ¿viste? La Argentina. Argentina contra Austria, sí, compadre, vuelve a la cancha los campeones del mundo. El máximo goleador en la historia de los mundiales vuelve a jugar hoy. Messi, Messi, Messi. Los argentinos llegan con la obligación de ganar porque saben que mientras más rápido aseguran su clasificación, más tranquilos podrían manejar el grupo. Y ojo con Austria, porque estos europeos son de esos equipos ordenaditos que le pueden complicar la tarde si te confías. Mientras que a las 4 de la tarde será el turno de Francia contra Irak. Y aquí también hay una figura que roba cámaras. Kylian Mbappé vuelve a la acción. La selección francesa sigue siendo una de las grandes favoritas al título. Tienen velocidad, tienen jerarquía y sobre todo tienen jugadores decisivos en el área rival. Y a las 7 de la noche un partidazo. Noruega contra Senegal. Y en este partido tendremos a uno de los delanteros más temidos del planeta. Erling Haaland vuelve a jugar su segundo partido en este mundial. El tipo que hace goles hasta en los entrenamientos lidera a una Noruega que quiere demostrar que no viene solamente a pasear. Pero Senegal también tiene lo suyo. Es una de las selecciones africanas más fuertes del torneo y varios de sus jugadores conocen perfectamente el fútbol europeo. Hasta aquí tenemos tres partidazos. Juega Messi, juega Francia y también juega Erling Haaland con Noruega. Y tienes que meterle unas monedas en las apuestas, ¿ah? Pero aguanta, ¿estás misio? No te pases, pues. 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Y continuando con el Mundial, a las 10 de la noche tendremos Jordania versus Argelia. Duelo clave porque ambos saben que un triunfo puede cambiar completamente el panorama del grupo. Así está la programación de hoy, mi hermano. Messi juega con Argentina al mediodía, Mbappé por la tarde, Haaland por la noche y una jornada cargadita de fútbol para arrancar la semana como corresponde. Así que ya lo sabes, la información de todos los partidos de este mundial lo tienes siempre aquí. Grábate este nombre, Fútbol con Calle y su secuencia Campeones por el Mundo. Mientras yo les dejo con la rica salsa junto a la chinita, yo me voy a tomar mi rico desayuno. Nos escuchamos en un toque. Chau, chau, chau.
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0: no, no, no, no. Ningún sol, amiga. Ninguna sola. Nadie. Nadie está solo. En este momento todos estamos bien acompañados. Todos estamos bien disfrutones porque estamos con Radio La Calle Me Gusta. Iniciando una nueva semana y, por supuesto, iniciando una nueva hora de programa. Bienvenido, bienvenida a la que recién se está uniendo a los 96.1 de Radio La Calle. A los que nos están escuchando a través de www.lacalle.com.pe en algún rinconcito del mundo, gracias por estar con nosotros. A todos aquellos que en las encuestas nos dan esa respuesta correcta, La Calle Me Gusta, gracias, chicos. Buenos días a mi gente del volante. Buenos días, amigo taxista. Buenos días a mi amigo del bus, de la combi, de la cúster, a mi amigo de la mototaxi. Buenos días. Buenos días a mis guapas de guapas, mis reinas hermosas, las reinas del hogar. Sí. Buenos días. Van haciendo sus cositas, van estando con nosotros, disfrutando de nuestra salsa, y eso tiene premio. Por eso la salsita es para ustedes. Tan lindas ellas. 8 de la mañana con 16 minutos, el 936-325-484, para recibir tus audios, para recibir tus mensajes. Por ejemplo, aquí me dicen buenos días, saludos para todos los padres, campañas de sus sobrinos, Selenia, Sofía, Lourdes, Carlos, José, deseamos los mejores éxitos, un fuerte abrazo por ser esos padres, luchadores, guerreros, victoriosos, salir adelante es lo principal, con esfuerzo, con dedicación, con bienestar y escuchando siempre la mejor, aquí en Lima Norte, Coma City, La Calle. Ayer me gusta, saludito chinita con tu mejor voz, con melancolía. Amigo, ¿tengo voz melancólica? ¿Sí?
1: ¡Sí!
0: Y eso que no me han escuchado cuando verdaderamente estoy melancólica. Besotes, amigos, y gracias por estar con nosotros. Saludos también para Rita, que está en San Juan del Lurigancho. Besotes. Escuchándonos desde tempranito, mi gente de San Martín de Porres, su representante Carlitos me dice, China, bonito inicio de semana para ti también, Carlitos. Gracias, San Martín de Porres, por responder La Calle Me Gusta. 8:17. Y ahora sí, ya que empezamos la semana, después de la celebración del Día del Padre, por favor, que sigan celebrando. Pero ya no con traguitos, sino con purita felicidad, por favor. Hay que sacar a la familia adelante, señores. Entonces quiero preguntarte a través de nuestro WhatsApp. Hoy es un buen día para... Tú completa esa frase. ¿Para qué será bueno este día? Yo digo que es un buen día para dejarse querer, amigos. Déjense querer. Déjate querer. Después no te quejes. Contéstame a través del 936-325-484 con un audio. Hoy es un buen día para Hilito. Es de Radio La Calle Me Gusta. Arrancando esta nueva hora de programa, en este Amanecí Contigo, ya sabes. Hoy es un buen día, me lo cuentas a través del WhatsApp.

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0: señores, provechito con los que están tomando recién su rico desayuno. Para aquellos que están preparándose ese cafecito, para aquellos que han comprado ese cafecito, provechito, amigos. Un inicio de semana es mejor con la barriguita llena y el corazón contento, amigos. El saludito para esa gente emprendedora que sale desde muy tempranito a vender el rico desayuno. Para mi casera que tiene su cuáquer, su quinoa, su cafecito, café con leche. Tú pide nomás. Ay, ay, amigo. Ay, ay. Su pancito con camote, su pancito con huevito frito, con tortillita.
1: ¡Qué rico!
0: ¡Delicia, amigo! ¡Delicia! El aplauso para ustedes, emprendedores, gente chamba, gente que madruga para salir adelante, así como esta china. Vamos a darle con todo este inicio de semana, esta nueva semana del mes de junio, que por cierto, ya está en sus últimos días.
1: ¡No!
0: Sí, amigos, así es. Por eso, disfruten cada minuto, cada instante, cada segundo y mucho más si están con Radio La Calle Me Gusta. 8 de la mañana con 38 minutos preguntábamos, o más que preguntar, decíamos, completa la frase de hoy es un buen día para, a través del 936-325-484. Y mi querida Caterina, tan bella, ella, besitos, me dice, chinita, es un buen día para quedarse en la cama. Amiga, qué rica vida.
1: ¿Qué cosa?
0: Escúchame, si tú vas a quedarte en tu camita, hazlo por todos nosotros, amiga, por lo que estamos trabajando. Hazlo por tu china. Disfruta, amiga, si puedes. Disfruta, por aquí me dicen, hola chinita, soy Dani. Hoy es un buen día para trabajar, trabaja, trabaja. Tú no tienes plata, trabaja, no. Es un buen día para trabajar y con actitud, te doy toda la razón. Josecito, por aquí me dice, chinita, hoy es un buen día para estar bien contigo mismo. Siempre con la compañía de Radio La Calle, como tiene que ser, amigo. Y ser tú mismo en la vida, no dejarse menospreciar con los demás. Mi volumen de celular está mal, chinita. Elizabeth dice, lo voy a arreglar más tardecito, el volumen de mi celu. Amigo, tú siempre con tu cosita, besito para ti, amigo. Gracias, Josecito, y eso es cierto. No se me vayan a dejar menospreciar por nada ni por nadie, amigo, por favor. Ustedes son valiosos, ustedes son importantes, ustedes son queridos y lo saben. Así que a tomar la vida con buena actitud, con buena sonrisa por aquí. Hellocito, amigo.
2: Hola, chinita preciosa, ¿cómo estás, amiga? Muy buenos días. Sí, amigo, referente amigo a tu pregunta, a ver, hoy día es un buen día para reponer el cuerpo, pues, amiga, después de tanto celebrar ayer, el cuerpo se ha quedado un poco desganado, así es que vamos a reponerlo hoy día. Pobrecito. Como es lunes de chámbar, vamos a comer un delicioso chámbar, pues. Aquí en Trujillo se come ese plato y vamos a comerlo, pues, con su rico rocotito y su limón para que nos reponga el cuerpo. Y claro, pues, tenemos que seguir animándonos con la buena salsa que tú nos pones, pues, y tu buena actitud, tu buena compañía nos anima y es un buen día para pasarla chévere. Yeah. Así es que a reponer el cuerpo y a pasarla bacán con tu programa La Calle Me Gusta, la radio que sí sabe de salsa.
0: Amigo, lo máximo. Ese es cierto, ¿eh? Es un buen día para que este cuerpo se recupere, amigos. Ya no somos los de antes. Esto es Radio La Calle Me Gusta.

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0: Señores, los lunes no tienen por qué ser de flojera. Los lunes no tienen por qué ser días pesados. No. Los lunes tienen que ser días bendecidos. Días llenos de alegría, días llenos de felicidad, días llenos de salsita. Y para eso tienes que quedarte con nosotros, porque aquí hay buena salsa y diversión asegurada. Somos Radio La Calle Me Gusta, la radio que sabe de salsa. 8:55 a.m. Decíamos, complete esta frase. Hoy es un buen día para, a través del 936-325-484. Y mi querida Rocío me dice, Chinita, hoy es un buen día para dejar de comer porque ayer ya comí demasiado. Oye, sí es cierto, por favor, ya no coman tanta grasa. Ayer entre traguitos van, traguitos vienen, comida va, comida viene, el cuerpo después va a pagar pato. Entonces, señores, si pueden hoy comer más livianito, el cuerpo se los va a agradecer. Rocío, besito para ti, mujer inteligente. Hoy, come suavecito nomás. Calditos, claro. Ensaladita, también puede ser, amiga. Hoy, un poquito de sacrificio. Hellocito por aquí.
1: Mi cabello preciosa, compláceme con una salsa para mi querida esposa.
0: Ay, ¿cuál será?
1: Y hoy es un día para estar bien con uno mismo, eso, con Dios.
0: Eso.
1: Y con Radio La Calle, me gusta.
0: Eso. Amigo mío, escúchame, pídeme la canción que tú quieras, pero a través de un audio, a través de este mismo WhatsApp, porque en un ratito más van a iniciar las calles delivery. Y eso ya lo sabes, así que voy a esperar tu audio para que pueda salir tu calle delivery, amigo. Por aquí, hellocito.
2: Hello, hello. Chinita, buenos días.
0: Buen día, amigo.
2: ¿Cómo estás?
0: Muy bien, amigo. Aquí, feliz de escucharte.
2: Ah, hoy es un buen día para...
0: Pero mira este... Tenías que completar la frase. ¿Por qué eres así? Me dejas en ascuas, me dejas ahí con la duda. Es un buen día para... No te pases. Geloncito por aquí. Me dicen, Chinita, buenos días. Te saluda Rubí. Hoy es un buen día para generar money. Amiga, dinero.
3: Sí.
0: Claro. Eres de las mías, amiga. Me dice, siempre de la mano de Dios, sin él nada somos. Que tengan un bonito y bendecido comienzo de semana. La calle me gusta, Rubicita, ponme ese cachete. Y que hoy el dinero te caiga de todos lados, amiga, por favor. Oigan, hay que decirnos lo mejor, los unos a los otros, para que este país salga adelante y nosotros también. Gracias a todos los que se han comunicado hasta el momento a través del 936-325-484, como lo hace aquí mi querido Pablito, que me dice, Chinita, hoy es un buen día para decirte quiero, te amo a la patrona. Hombre inteligente. Espero que te haya portado bien ayer. Donde tanto te quiero, te amo. Ay, amigo, espero que sea así, mi querido Pablito. Besitos para ti, para toda la gente de San Juan de Miraflores, que me dice, estamos escuchándote a todo volumen. Gracias, amigos. San Juan de Miraflores es salseraza, pues. Y salsero que se respeta está con Radio La Calle Me Gusta. 8 con 5.

0: con 14 minutos, nueva hora y última hora de programa. Pero no por última va a dejar de ser buena, amigos. No, esto se nos pone pero emocionante, se nos pone bonito. Porque es un inicio de semana y vale la pena disfrutarlo al máximo. Y si de salsa se trata, tú ya sabes que estás en la radio. ¿Qué sabe de salsa? Somos Radio en la Calle. ¡Me gusta!
1: Sí.
0: Llegando a Lima, al Callao, a todo el Perú y, por supuesto, al mundo entero. A través de www.lacalle.com.pe. El saludo para mi gente del Agustino, mi gente de San Juan del Lurigancho, la gente hermosa de Chorrillos, vecinos. Mi gente hermosa de San Bartolo, de San Juan de Miraflores, de Villa El Salvador, gracias por estar con nosotros, gracias por elegirnos una vez más, gracias por responder en las encuestas, la calle me gusta y listo. Se nota que son salserazos de corazón.
1: ¡Sí!
0: 9:15, 936-325-484, hello.
2: Hola, hola, buenos días, mi chinita. Por aquí te saluda Juancito Velázquez.
0: Amigo.
2: Un bendecido día lunes, buen inicio de semana.
0: Eso, eso.
2: Bueno, dando las gracias a Dios por un día más de vida, salud, trabajo.
0: Importante, amigo.
2: Y en todo, dando siempre las gracias. Y aquí, como siempre, escuchando la mejor salsa con Radio La Calle. Me gusta.
0: Juancito, te faltó también amor, amigo. No te olvides del amor, yo sé que tú eres un Juancito enamorado, por favor, y en eso tienes razón, hay que agradecer, porque el que agradece, todo merece, amigo, todo merece. Hellocito por aquí.
3: Chinita, chinita,
0: amigo.
3: Se cortó el audio, chinita, no, hoy es un buen día, como iba a comentar, para poder comer su sudadito de trambollo con
0: no
3: sus dos
0: malo.
3: Verdes bien heladas.
0: ¿Qué?
3: Escuchando
0: ¿todavía?
3: La calle, porque la calle me gusta.
0: Amigo, que siga la celebración, dices. Caramba, uy, pero ese sudadito de trambollo, una delicia, amigo. Delicioso, uno acá con el café nada más, pero lo bueno es que ustedes están con ese pensamiento de comer rico. Y eso vale. 9:16, amigo, amiga, ha llegado el momento de que puedas pedir tu canción favorita, porque aquí arrancamos, aquí presentamos.
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0: Hello.
5: Buenos días, Radio La Calle.
0: Amigo.
5: ¿Qué tal? ¿Quieres escuchar, por favor, la canción de Willy Colón?
0: ¿Cuál?
5: Talento de televisión.
0: ¡Eso!
5: ¡Qué buena canción!
0: Buena, amigo.
5: Gracias, yo escucho Radio La Calle. Me gusta.
0: Amigo, tienes razón en eso. De que es buena, es buena. Y, por supuesto, suena aquí el Radio La Calle Me Gusta. 9:16. A levantarse con ganas, con ánimo. El lunes, señores. Y arrancamos con pie derecho y con buena salsa. Comenzamos los Calles del Libre.

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Aquí Julián de Trujillo, y para seguir animándonos esta mañana con tu programa, mi calle delivery es Cha Cha Cha Poco a Poco de Oscar de León. Sabroso, la calle me gusta, la radio que sí sabe de salsa.

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1: Hola, Chinita, buenos días. Mi Calle Delivery es regresa ya del Gran Combo. La calle. Chao, China.

0: con buena salsa y con una actitud recontra, pero recontra positiva.
1: ¡Mi China!
0: Te acompaño hasta las 10 de la mañana y eso ya lo sabes, soy tu China y esto es Radio La Calle. ¡Me gusta! 9 de la mañana ya con 35 minutos. Presta mucha atención.
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0: Amigos míos, atentos, muy atentos, porque los oleajes anómalos vuelven a golpear la Costa Verde en Chorrillos. La fuerza del mar ha causado serios daños estructurales en el emblemático malecón de la playa La Herradura. La situación más preocupante se vive con un poste de alumbrado eléctrico cuya base ha sido completamente carcomida por el agua, representando un peligro latente para los transeúntes, para los deportistas. A esto se suma el colapso de las veredas y la destrucción total de las escaleras del acceso a la playa. Esta situación es preocupante, así que ante esta situación se ha colocado cintas de seguridad para restringir el paso. Así que recuerda, amigo, amiga, que según la Marina de Guerra del Perú, estos oleajes anómalos se van a extender hasta este viernes 26 de junio. Evita acercarte a la orilla y toma, por favor, tus precauciones.
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0: Amigos, ahora sí prepárense porque seguimos con estos Calle Delivery a través de Radio La Calle Me Gusta. Exactamente cuando son las 9:36 vamos a decir hello.
3: Chabella hermosa, la mejor locutora de la FM.
0: Amigo, gracias.
3: Mi Calle Delivery es, ¿cómo podré disimular? Que sea en vivo, por favor.
0: ¿Qué?
3: De Nietzsche cantando El Gallo.
0: Escúchame.
3: Tito Gómez, Radio La Calle Me Gusta.
0: Amigo, eso de en vivo lo vamos a dejar para otro momento, por favor. Se te quiere cumplir con tu Calle Delivery, pero no me exija, amigo. No se me ponga exigente, por favor. Pero de que sale tu Calle Delivery, ¡sale!

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1: A mi querida China, bella y preciosa, para que me complazca con una salsa de libre para mi querida esposa. Soy un lobo domesticado. Y bueno, aquí con todos mis clientes aquí, disfrutando de la mejor radio que no tiene rival. Radio La Calle me gusta. Por sintonía de Guacho.

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1: Muy buenos días, exitosa semana. Mi Calle Delivery, Luna Negra de Rey Ruiz, Radio La Calle, me gusta, la mejor emisora de salsa del Perú.

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0: señores, se nos acaba el programa y no podemos irnos sin antes saludar a toda la querida gente de la selva peruana que ya está de fiesta. Desde hoy se respira el espíritu de San Juan.
1: ¡Sí!
0: Los mercados, las casas se llenan del aroma del tradicional Juanes. Va a haber pandilla amazónica, miles de familias ya comienzan esta celebración tan querida por todo el país. Así que un besote para toda mi gente de la selva. ¡Que viva la selva! ¡Que viva la fiesta de San Juan! ¡Qué bonito, de verdad! Yo me alegro por ustedes. Algún día visitaré la selva para disfrutar de esta gran fiesta. Más de uno quiere ir a la fiesta de San Juan. Si estás ahí, amigo, disfruta.

0: y no podemos irnos sin este Calle Delivery. Hello.
1: Chinita, mi amor, mi corazón, mi sol, acá el Negrito del Sabor.
0: Amigo.
1: Chinita, mi amor, que tengas un buen inicio de semana, preciosa.
0: Gracias,
1: un
0: amigo.
1: Besito hermoso en su naricita.
0: Ay,
1: y Chinita, mi Calle Delivery, por favor.
0: ¿Cuál?
1: Déjame sentirte, Chinita, amiga. Mi amor, de mi Gilberto Santa Rosa.
0: Me lo dice con unas ganas, amigo, que es imposible no poner tu canción, amiguito. Aquí está. Inicio de semana, que la sigan pasando súper bien, con el ánimo bien, pero bien arriba.
2: Y positivo, ¿ok?
0: Y bien positivos, amigos, con harta salsita que tenemos para ti. Somos La Calle Me Gusta.

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se puede, señor, señora, todo lo que puedes, todo lo que sueñas lo puedes lograr, a todo, absolutamente todo, papi. Digamos buenos días, hola, hola. ¿Cómo estamos? Costa, Sierra y Silva. Ya se reporta Día y Pancho por aquí, buenos días. Espero de corazón que hayas pasado un feliz día del padre en compañía de la familia, de la esposa. Tal vez de repente recién estás despertando con la rezaga. Claro, lo merecía, claro. Tal vez de repente tú te encuentras o ingresaste de manera oficial de vacaciones. Claro, papi, relajadito usted, señor, señora. Que el día de ayer haya sido un día en el cual nos sirva para que la familia tenga mucha más comunicación, donde todo fluya y, por supuesto, nada influya. Arrancamos el programa en vivo y en directo. A lunes 22 de junio del 2026 se va acabando el mes de junio. Va finalizando, va diciendo muchas gracias. Va diciendo gracias, prácticamente llegué y me fui. Pero bueno, nada que ver con la energía negativa. Tranquilo, no te me preocupes, no te me estés estresando, cógelo suave. Amigo del volante, buenos días, señora, buenos días. Mi rey, ¿cómo va? ¿Cómo va la cosa? ¿Cómo te va tratando la mañana de lunes? En la oficina, flaquita, ¿cómo estás? Buenos días. Dale su besito, bebé. Hora de arrancar, hora de empezar. Abrazos Puerto Maldonado, abrazos Cerro de Pasco, ¿cómo estamos? Huancabamba, Huánuco, Tumbes, Pucallpa, Chiclayo, Arequipa, la ciudad imperial del Cusco, Piura, Chimbote, estamos en todo el Perú, ¿eh? Estamos en todo el Perú, buenos días, buenos días, buenos días. Uy, me vas a poner esa canción, ¡ay! Uy, ponla, papi, ponla, pero completita. Vaya. Los Conquistadores. Uy, qué buena canción. Escucha.

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el amo y señor de la salsa sensual. A esta hora de la mañana, uy, se me antoja un cafecito caliente con una empanadita de pollo o una arepa. Claro, una arepita. Buenos días, necesito que ya te vayas reportando al 936-325-484. Buenos días, Perú. Buenos días, familia salsera. Para toda la gente que nos escucha a través de lacalle.com.pe, necesito que se vayan reportando a dónde están mis reales, los que haya o no haya premio. Dicen presente DJ Pancho con la calle porque siempre me acompaña, porque pone buena salsa. Porque ponen la verdadera salsa, porque saben.

0: Manfredo de Independencia, Manfredo el Incondicional, Manfredo mi Real. A ver, por acá, Héctor Lezama me pone aquí activo. Buen día, Pancho, aquí estoy. Oye, Josecito del Callao, ¿cómo estás, mi rey? Bienvenido. José García, ¿cómo estamos, papi? Buenos días, bienvenido. Desde Carmen de la Legua, fuerte abrazo para ti, mi rey, que tengas una excelente semana. A meterle actitud, ¡ay, ay, ay! Me dice Pancho, eso ni se pregunta, más que positivo, como tiene que ser, mi hermano. Josué del Rico Chimpún Callao, necesito que se reporten, ¿ah? Esos incondicionales. Mi familia salsera de la calle. Necesito que me den la buena vibra. Necesito que me digan buenos días, Pancho. Buenos días, aquí estamos, papi, activo con la buena salsa de la calle, papi, chambeando ya.
1: ¿Quién anda Panchito, por ahí? Muy buenos días. Reportando sintonía desde acá, desde mi carrito, haciendo colectivo, Rubén Barranco.
0: Rubencito.
1: Desde Chiclayo.
0: Chiclayor.
1: Más salsa que pescado.
0: Ay, ay, ay. Esa es la actitud, esa es la actitud. Un fuerte abrazo para ti, mi chamo. ¿Quién más anda por ahí? Buenos días.
2: Buenos días, mi estimado. Buenos días. Acá el dedito del sabor, Panchito. Panchito, que tengas un buen inicio de semana, manito, que todo te vaya bien esta semana y las semanas que vienen. Positivo, para adelante como el elefante, como
0: siempre
2: la
0: digo.
2: Radio La Calle me gusta.
0: Ya tú sabes, un fuerte abrazo para ti, Negrito del Sabor. Gracias por estar conectado 24/7. Ahí está tu radio, La Calle me gusta. Saludos, Panchito, José de San Borja, Josecito del Callao. Ha mandado audio, pero no se escucha, creo, papi. Hace ratito escuché tu audio. A ver, dale.
3: Corre, Cotrinfiel, ¿qué tal? Acá estamos activos ya, mano. Me imagino que está todo ready. No, ya métele ready, toda la posible. Ya tú sabes, qué Panchito, Recotrinfiel.
0: Ya tú sabes, papi. 24/7 con la radio de la encuesta. Buenos días, Luchito Málaga, mi tío. ¿Cómo estás, Luchito? Mándame audio, Luchito Málaga. Panchito, buenos días. Buen inicio de semana. Aquí reportándome desde Miraflores. Un abrazo. La calle me gusta. Más salsa que pescado. Buenos días, familia salsera. Buenos días. Ah, por acá me dicen Pancho reportándome. Soy Erika. La Perla Callao. Buenos días, Pancho. Milita del Callao. Hoy un fuerte abrazo para toda la gente del Rico Chimpún Callao. ¿Ah? Prendido, encendido con la calle. Buenos días, Panchito. Tengo un buen inicio de semana y como siempre, escuchando la mejor radio. La calle me gusta, la que sabe de salsa. Uy, la gente está activa, papi. ¿Ah? Oye, ¿dónde está Botagús? ¿Dónde está mi tío Morín? Mi tío Morín infaltable en el programa. A ver, los caseros. El Negrito del Sabor. Christopher Castro del Callao mandó audio. A ver qué dice Christopher Castro. Adelante, papi.
4: Mi querido DJ Pancho, papi. Acá solo, chambeando.
0: ¿Cómo tiene que ser, hermano?
4: La avenida Javier Prado.
0: Ay, ay, ay.
4: Y la vía expresa, hermano. Como siempre, pega activado. Activado, tú sabes, más salsa que pescado. Vamos vos, tu Callao.
0: Toda la vida, papi.
4: Saludos para mi familia. Irene, ah. Marcelo, Mauro, Arián, Axel.
0: Chalaquito.
4: Hermano, ponte una salsa sensual. Que tú sabes, era lo Rodríguez, pechón. Uy, madre, más salsa que pescado, radio en la calle, más salsa.
0: Tú ya mismo, tú sabes, papi.
4: Positivo, hermano, con el de arriba, tú sabes.
0: Claro, esa es la actitud, ¿ah? Milita del Callao, ya te saludé, gracias por estar ahí. 24/7 con la calle, me gusta. Oye, un favor, necesito que se vayan reportando, que me pongan tu nombre, de qué distrito escuchas la radio. Para saludar a todos ustedes y empezar el programa como tiene que ser. Uy, te voy a poner una salsa en vivo, ¿ah? Reportarse, familia salsera, al toque, al

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Y el Callao, más todavía. Señora Ley, sí, es un tema que grabó Piro Rodríguez con el conjunto clásico.

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estamos, buenos días. Arrancando el programa Primera Hora. Primera Hora que se nos fue tan rápido, 10:55 de la mañana. Señora, que no se le vaya a quemar el arroz. Señora, que no se le vaya a quemar el arroz, por favor. Ese tallarín, ¿cómo va a ver? Cheque, cheque, ¿cómo va la sopa? Lunes, ¿cómo llegan ya las lentejitas? Unas lentejitas. Lunes de lentejas, ¿no? Lunes de lentejas, si quieres la comes, si no las dejas. Arrancando la semana, mira, yo te voy a poner una canción y tú solamente me vas a responder con un emoji. Con un emoji o del 1 al 10, ¿cuánto le pones? Nada más, te voy a poner así de fondito. Si llegamos a los 80 WhatsApps, vamos a ir pulsando como está la plaza. Esto es como cuando sales a chambear tu amigo del volante. Y tienes tu grupo ahí donde pasan donde te lato. Ese grupo de WhatsApp donde pasan la voz donde te lato. Igualito es acá, hay que pulsear a ver cómo está la pampa. ¿Cómo está la plaza? ¿Cómo está la cosa? Mira, del 1 al 10, me escribes al 936-325-484. ¿Cuánto le pones a esta salsa? Del 1 al 10, ¿cuánto le pones a esta salsa? ¡El diablo! ¡Willy Colón, la leyenda! Pancho, eso ni se pregunta, Pancho, 10 de 10. Oye, la gente está activa. Fuerte abrazo para todos mis salseros y para mis salseras, un besito. Pancho José García, 10 de 10, suéltala, papi. El de Grito del Sabor me pone Pancho, 10 de 10. Pancho, de verdad le pongo un 9. Pancho Héctor Díaz, San Martín de Porres, 10. Mari Dulas,

0: 10 de 10, Pepa Ancho, eso ni se pregunta.
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0: 10 de 10, Pepa Anchito, Caterina del Agustino. Ahí nomás, que no reviente, papi, que no reviente, ahí nomás. Esta salsa, ustedes la van a disfrutar, volumen arriba. Gracias por estar ahí 24-7, familia salsera. Disfruta la vida, sonríe más, reniega menos. Recuerda que todo, para todo hay solución. Y si Dios te ha dado la oportunidad de abrir tus ojos hoy lunes 22 de junio, ya eres millonario, ya eres feliz. Te regalo esta salsa del arquitecto de una de las columnas vertebrales de la salsa, un pilar demasiado importante, el maestro Willy Colón. En el cielo hay una fiesta, díselo.
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0: Estamos listos, papi.
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0: 11:11 de la mañana, pide el deseo, el que desea, el que desea. Ya estamos listos porque en esta parte del programa, siendo 11, cambió a 11:12. Gracias por estar conectado, por estar ahí escuchando la radio 24/7. Ya sabes, en la encuesta, escribe, anota y responde. Yo escucho La Calle Me Gusta, la que sabe de salsa. Tingurrito Salsero, te invito a participar, a mandarme un audio. Anota a mi WhatsApp si aún no lo tienes agendado en tu WhatsApp. Todavía no me tienes entre tus contactos. Agéndeme al toque agéndame. Anótalo tal vez ahí en algún lapicero, ahí en la agenda del carro. Anota, anota. ¿Y quieres participar de este reto, salsero? 936-325-484. Repito, para que participes de este reto, salsero. 936-325-484. Reto salsero, abro debate. Tú que has crecido escuchando la buena salsa, al principio denominada salsa erótica, salsa sensual, salsa de alcohol.

Tú que has crecido, tú que has bailado, tú que has dedicado alguna canción. Reto salsero para ti, para ti mi brother, para ti flaquita, para usted señor, señora. Para ustedes. ¿Quién es el mejor cantante de salsa sensual? La producción me dice, Pancho, no pongas ejemplos tú, que la gente, que los oyentes participen, que se haga todo un debate a esta hora de la mañana, hoy lunes 22 de junio, ya que somos la radio que sabe de salsa.

Coa. Ahora, si quieres ampliar la información, no hay problema. Si de repente, por example, producción, creo que hay que poner ejemplo. Ya, ok. Una chiquita, ok. Si para ustedes el mejor cantante de salsa erótica es el flaco Eddie Santiago, me dicen, Pancho, mira, Eddie Santiago, para mí es el número uno debido a que grabó en tal año, grabó primero, hizo tal producción, lo llamaron a colaborar en tal canción. O de repente, Pancho, para mí es Willy González, por algo no le dicen el amo y señor de la salsa sensual. O si tienes algún otro salsero, me lo dices, me comentas, porque para eso estamos nosotros. Repito el reto, salsero, a esta hora de la mañana, audios al 936-325-484. Para ti, ¿quién es el mejor cantante de salsa erótica, salsa sensual, salsa de alcoba? Bueno, nosotros aquí en el Perú la conocemos como salsa sensual, pero cuando empezó fue salsa erótica. El toque, ¿ah? Los voy a escuchar a participar al 936-325-484. Reto salsero a esta hora de la mañana. Buenos días, si recién te conectas a la calle me gusta. Salsero de corazón, salsera 24-7. Para ti, ¿quién es el mejor cantante de salsa sensual? Hoy lunes 22 de junio.

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0: quieres salsa? En la calle, papi, tenemos reto salsero, ¿ah? Tenemos reto salsero a esta hora de la mañana, arrancando la semana, lunes 22 de junio, en vivo y en directo, ¿ah? Fuerte abrazo para todos los mercados, restaurantes que ya se encuentran modo elaboración del menú sabroso, del menú salsero. Tenemos reto para ti. ¿Quién es el mejor cantante de salsa sensual? El mejor cantante de la salsa de la rica alcoba. Salsa erótica, empezó llamándose así, ¿verdad? Con el permiso de los presentes, ¿ah?
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0: Mancho, el príncipe de la salsa, no lo has mencionado. Luis Enrique, por favor, ahí está.
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0: Estoy desesperadito. Estoy desesperadito para devorar esos besitos.
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0: Desesperado. Asustado. No busco. Fuerte abrazo para todos los nuevos oyentes.

0: Vamos al cero a esta hora de la mañana.
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0: Me mandas un audio al 936-325-484.
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0: Para ti, ¿quién es el mejor cantante de salsa sensual?
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0: Al toque, ahora.
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0: Ya estamos preparados, listo. Justo cayó como anillo al dedo. Mi gran amigo Albertito Vega. Ay, Albertito, escúchame. Papi, tú tienes tu sal en este reto salsero, una salsita sensual, ¿qué podría ser, mi querido? Para ti, una que no puede faltar en tu playlist, ahí en tu playlist de tu fono, en tu carro. ¿Cuál es la que no puede faltar, una salsita sensual? La que más escuches.
2: Mira, la que no debería faltar es la canción He Vuelto de Willy González.
0: ¡Oh!
2: Clásico.
0: He vuelto
2: clásico.
0: Después de tanto tiempo.
2: He vuelto después de tanto tiempo. Claro. Dios mío. Esa se ha dedicado, esa se ha comentado.
0: Esa la has dedicado.
2: Esa la he dedicado. He vuelto después de tanto tiempo, mi amor.
0: Te veo enamorado, Albertito. Oye, mira, una canción que te identifica, yo tengo una. ¿A ti que te gusta Willy González? Una para ti, infaltable, pero para ti, ¿sabes cuál?
2: Ah, bueno, hay bastante, ¿no?
0: ¿Sabes cuál?
2: ¿Cuál?
0: Pequeñas cosas,
2: yo sabía.
0: Mi querido Albertito, con eso vamos a presentar de manera oficial a Fútbol con Calle.
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0: Ahora sí, ya estamos listos, preparados para hablar acerca de la fiebre, de la fiesta del fútbol, mi querido Albertito. Cuéntanos absolutamente todo.
2: Pancho, ¿cómo estás? Buenos días, buenos días. Buenos días para todos ustedes. Buenos días, por supuesto, para toda la gente futbolera, salsera. Hoy día...

0: Chito, juega la Argentina, continuando con la información del Mundial. Hoy la actual campeona del mundo está en actividad nuevamente. Hoy Lionel Messi vuelve al campo. El máximo goleador histórico en los Mundiales. 16 goles tiene Lionel Messi, vuelve a jugar. Hoy el partido arranca nomás en minutos, son 11:33. El partido será al mediodía. Argentina contra Austria. Argentina ya ganó en su debut. Argentina está solo a este partido, si es que lo gana, que de hecho que es muy probable que lo va a ganar. Ya con esto clasificaría la siguiente fase a los 16avos de final del Mundial. Argentina contra Austria. Claramente el equipo de Lionel Scaloni está con toda la expectativa alta, por supuesto, para llegar con buenas oportunidades y con buenas situaciones del juego, para que a partir de lo que se viene en la siguiente fase poder enfrentar toda la situación que viene teniendo el equipo argentino. Pero finalmente la Argentina de Messi juega hoy al mediodía contra Austria. Y hoy día, Panchito, tenemos una relación, un sinfín de partidos. Hoy hay una cantidad infinita de partidos, porque más tarde también, por ejemplo, a las 4 de la tarde va a jugar Francia contra Irak. Mbappé, que también es uno de los máximos goleadores históricos del Mundial, él tiene 13 goles en lo que va de los Mundiales. 13 goles, Kylian Mbappé, que también va a jugar hoy Francia contra Irak a las 4 de la tarde. Y después, ya en la noche, ya cuando la gente está un poco tranqui, ya salió de la chamba, ya salió de repente de poder estar un poco con sus cosas, a las 7 de la noche va a jugar Noruega contra Senegal. Esto es un partidazo, un verdadero partidazo, porque va a estar, por un lado, Erling Haaland con Noruega y Sadio Mané con Senegal. Haaland versus Mané. Esto es un verdadero partidazo a las 7 de la noche. Y ya al término del día, a las 10 de la noche, va a jugar Jordania contra Argelia.
1: ¿A qué hora?
0: A las 10 de la noche. Bien tarde, pero hay partidos todo el santo día, hay partido todo el día. Por supuesto, toda la info la van a tener siempre aquí en Fútbol con Calle. En minutos nomás va a jugar Argentina. Son 11:35 de la mañana en todo el país. Al mediodía, Argentina contra Austria. Argentina, con el resultado de hoy, si es que se da finalmente la victoria para el equipo argentino, clasifica ya la siguiente fase, que es lo que más quieren los argentinos. Y un saludo grande para toda la gente argentina que está aquí en el país, por supuesto, alentando siempre a su selección.
1: Oye, mi querido Albertito, justo te iba a comentar, pero ingresaste a la cabina de manera rápida. Oye, pero escúchame, la novedad, y creo que no soy el único que lo va a tocar al aire, sino que Cabo Verde y muchos equipos africanos son la novedad en el Mundial, ¿no? Cuéntanos un poco acerca de eso.
0: Sí, Cabo Verde, que ayer le hizo un partidazo a Uruguay. Cabo Verde, que por supuesto ha tenido muchas complicaciones en el hecho de clasificarse al Mundial. Su arquero como tal, Bocinha, que en el debut...
1: Protagonista,
0: por supuesto, que también ha tenido muchos problemas, pero que además ayer fue la primera vez que su madre, su señora madre de Bocinha, el arquero de Cabo Verde, lo pudo ver por a favor, su hijo claro. En el estadio en Estados Unidos, porque le habían negado la visa. Y de que, más allá del partido como tal, el hecho de que te inspire, el hecho de que tú veas a una selección que es muy diminuta, pequeña, históricamente en los mundiales, Cabo Verde es la primera vez que compite en un mundial. Primera vez que Cabo Verde clasifica y que compite en un mundial. Entonces,
1: ¿ya clasificó la...?
0: Claro, es la primera vez que, o sea, ya había clasificado este mundial y por consecuencia es la primera vez que había competido. O sea, Cabo Verde en mundiales no tenía historia alguna, no había participado nunca jamás en un mundial, y que con esto la selección de Cabo Verde haya tratado de demostrarle al mundo, de decirle: muchachos, ¿saben qué? Nosotros somos Cabo Verde, nosotros somos la selección, nosotros somos los representantes de este país chiquito. Y que además con esto, con toda, por supuesto, la tranquilidad del mundo y con la facilidad que se le planteó el partido ante Uruguay, sacó un resultadazo 2-2 Cabo Verde, que va a jugar contra Arabia Saudita la próxima semana. Y si Cabo Verde le gana, por ejemplo, Arabia Saudita, puede clasificarse a la siguiente fase del Mundial. Así están las cosas, así están los resultados aquí en la Copa del Mundo. Toda la info, Pancho, de la Copa del Mundo, del Mundial, señores, siempre lo van a vivir aquí en Fútbol con Calle, a cada rato, en todo momento, en la radio, en la web, en las redes sociales, en todo sitio.
1: Mi querido Albertito, con ese, yo sí te digo, Alberto, que me he vuelto fanático de Cabo Verde. ¿Eh? Yo sí, a mí me encanta cuando los equipos chicos.
0: Con el arquero Bocinha.
1: Por favor, hermano.
0: Bocinha, Dios mío.
1: Protagonista del Mundial. ¿Eh?
0: Protagonista, sin duda alguna, del Mundial. Protagonista desde que empezó el debut y, por supuesto, con su madre en la tribuna y con toda la gente que ya acumula. Bocinha, por ejemplo, acumula varios billones de seguidores en las redes sociales, que eso, sin duda alguna, significa ingresos, personalidad, sponsor, significa un montón de cosas. Pero Bocinha claramente es el arquero revelación de este Mundial.
1: Ay, ay, ay, mi querido Albertito, ¿en qué horario escuchamos Fútbol con Calle, Albertito?
0: Fútbol con Calle todos los días a las 8 de la mañana, a las 6 de la tarde, y por supuesto cada vez que hay un partido súper importante, siempre entramos al toque nomás aquí en Radio La Calle para darte toda la info del Mundial. El Mundial lo estás viviendo aquí en Radio La Calle.
1: Ay, ay, ay, hay mucha formalidad, creo, por parte de Fútbol con Calle, mi querido Albertito, Albertito el terror, ¿no?
0: El terror no, sino Albertito nomás.
1: Albertito el pispirecto. Albertito el único. Mi querido Alberto, muchas gracias. Regresamos en cualquier momento con la novedad del partido de Argentina con...
0: Argentina contra Austria. Al mediodía, en minutos nomás, en 20 minutos, arranca el partido Argentina contra Austria. Partidazo, toda la info en las redes sociales de Radio La Calle.
1: Muchas gracias, Albertito. ¿Eh?
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1: Albertito el terror. ¿Eh? Ay, ay, ay. Menos mal hizo el terror. Bravo de bravo. Claro. Ahora se ha declarado, dice, hincha de Cabo Verde. Ay, el que entiende el doble sentido entiende por qué. Seguimos con el reto salsero. Para ti, ¿quién es el mejor cantante de salsa sensual? ¡Oh! Para mí, mi favorito en Perú, Willy Rivera. La humildad de este señor.
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1: La leyenda Willy Rivera.

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0: Escucha. El águila no caza moscas.
1: Porque vuela.
0: ¡Hierro! ¡Hierro! Papi. Estamos en pleno reto salsero. Puedes participar al 936-325-484. Me han escrito salseros de corazón que me dicen, Pancho, mira, tú has mencionado que solamente digamos uno. Pero mira, son cinco pilares de la salsa sensual. Tenemos al papá Frankie Ruiz. Con éxitos como Desnúdate, mujer.

0: truenos masivos como lluvia y qué locura enamorarme de ti. 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Willy González, poseedor de una de las voces más melódicas y elegantes. Éxitos. No podrás escapar de mí y hazme olvidarla. Lalo Rodríguez, intérprete de Ven, Devórame Otra Vez, la canción de salsa sensual más exitosa y vendida de la historia. ¡Ah, caramba! Salseros conocedores, ¿ah? Y cómo no mencionar al príncipe de la salsa, Luis Enrique. Introdujo influencias de la balada pop con éxitos como Date Un Chance. ¿Qué hacemos, papi? A ver, vamos a escuchar a los salseros. Adelante, buenas tardes. Buenos
1: días, Pancho.
0: Buenas
1: tardes. Saludos, Jesús. Aquí es Jorge Ancho. Bueno,
0: estamos
1: los pioneros de este género musical, salsa sensual, salsa erótica, salsa monga, salsa lenta.
0: Ajá.
1: ¿Cuál nombre que tome?
0: Ajá.
1: El tema es que fueron pues ahí Santiago, ¿no? Willy González.
0: Ay, ay, ay.
1: Y también ahí, también se metió en ese pollo. También Frankie Ruiz, ¿no?
0: Claro.
1: Pero para mí, Frankie Ruiz, más completo, ¿no? Y porque él hizo pues, ¿no? La salsa sensual. Y también hizo salsa clásica.
0: Claro, claro, claro, claro. ¿Ya?
1: Y tuvo un estilo tan peculiar que eso es lo que a la gente encantó.
0: Claro,
1: por
0: papi.
1: Eso hoy en día fue considerado el papá de la salsa, ¿no?
0: Ajá.
1: Y nada, más que eso, porque más que eso no te puedo decir, estimado.
0: Bien, Pachito, válido, papi, gracias.
1: Porque a mí me gustan las condiciones.
0: Dale, es válido. Gracias, papi, por el aporte.
2: Pachito, para mí,
0: ajá.
2: Willy González, Willy González, porque también hace acordar a la bandida. Una bandida que es un gordo. Ay. Ya.
0: ¿Qué?
2: Definitivamente el distinto. El caballero de la salsa, Gilberto Santa Rosa.
0: ¡Oh, mi hermano! Gilbertito Santa Rosa, papi. ¿Quién más anda por ahí?
3: 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Para mí, el mejor, obviamente, es Willy González. Digan lo que digan. Willy González se lleva de por sí. Él tiene la batuta en la salsa erótica.
0: ¡Oh! A ver, voy a ir leyendo algunos comentarios que van llegando al WhatsApp, algunos mensajitos. Dicen, Pancho, buenos días. Frankie Ruiz y Eddie Santiago, para mí. En ese orden, Frankie y Eddie Santiago. A ver, por acá me dicen, Pancho, buenos días. Eddie Santiago y Willy González. Más nada, Panchito. A ver, ¿quién más anda por ahí? Buenos días, buenas tardes ya, ¿no? Josecito García del Callao dice, Pancho, Jerry Rivera, Willy González. Oye, un fuerte abrazo, Pancho, que tengas un buen lunes. Saludos de tu amiga Sam desde Pensilvania. Con mucho calor por aquí, muchos éxitos para ti, Pancho. Gracias, mi reina. Oye, un fuerte abrazo a la gente del Cusco, ¿eh? Saludos para la gente del Cusco, dice Chumbialca, dice, estamos full sintonía para mi mamita. ¿Cómo se llama tu mamita? Ponme el nombre de tu mamita para saludarle. A participar a 936-325-484. A ver, hay un audio, dame un audio.
4: Panchito, para mí el mejor salsero de la salsa sensual de Perú, ajá, es el gran Antonio Cartagena, oh, mano. Como él no hay ninguno. Después ya, pues no, a bailar en una loseta, como se decía antes.
0: Ay,
4: ¿no?
0: Ay, ay, claro.
4: Radio La Calle me gusta, Diana de San Juan de Miraflores.
0: Un fuerte abrazo para ti, Dianita. Gracias por estar conectada 24-7 a la radio que sabe de salsa. La Calle me gusta. A propósito, estamos en pleno reto salsero. Para ti, si recién te enganchas a la radio, eres nuevo, nueva oyente, un fuerte abrazo para todos mis nuevos y nuevas oyentes, ¿ah? ¿Quién es el mejor cantante de salsa erótica, de salsa sensual, de salsa baúl, como lo conocemos en Venezuela? Mándame un audio.

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ultimando detalles para servir el menú. Me acaban de mandar una foto al WhatsApp de la calle de un delicioso, sabroso arroz con pollo. Me están mandando fotos de lo que van a almorzar el día de hoy, ¿eh? Sus lentejas con su pollo frito, entrada sopa. Pancho y mi esposa me ha acomodado para tomar la rica maracuyá infaltable. Ay, ay, ay, mi brother, provecho ahí, provechito. Ya almorzando. Y así esté fuera de la oficina, sigo contigo, Pancho. La calle me gusta, la radio que sabe de salsa. A ver, tenemos reto salsero, ¿ah? Para ti, ¿quién es el mejor cantante de salsa sensual? Para ti, ojo, es, depende de ti. Willy González, Lalo Rodríguez. Producción, yo creo que ya llegó el momento de contarle a la gente cómo va este debate salsero, ¿ah? Ok. Hasta el momento, el maestro Willy González ocupa el primer lugar. Más abajito, ¿te aparece ya el hombre? Es el hombre. Se ubica Eddie Santiago. Muy reñido esto, ¿ah? Han mencionado Gilberto Santa Rosa, han mencionado Luis Enrique, al papá de la salsa Frankie Ruiz. Pero casi todos los audios y la participación de ustedes mencionan de que Frankie Ruiz después dejó de hacer salsa sensual para dedicarse a hacer salsa clásica, como lo conocemos, salsa dura, salsa para el bailador. Así que de repente por ahí no ha sumado puntaje para hoy lunes 22 de junio como el cantante de salsa sensual. Hasta el momento el podio lo tiene el maestro, el amo y señor de la salsa sensual. Vamos a seguir recibiendo audios. Estamos en todo el debate del reto salsero. ¿A para ti quién es el mejor cantante de salsa sensual? Puedes participar aún al

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0: con Alberto Vega, que nos va a contar cómo va el partido de Argentina, mi querido Albertito. Todo tuyo, ¿ah?
1: Panchito, aquí seguimos viviendo el minuto a minuto del Mundial, el último minuto de la Copa del Mundo. Último minuto. Lionel Messi se acaba de convertir en el máximo goleador histórico del Mundial. Messi, el Mesías. Lionel Messi, repetimos la información, Lionel Messi se acaba de convertir el máximo goleador histórico en los mundiales. 17 goles en los penales. Acaba de terminar el primer tiempo entre Argentina y Austria. Lionel Messi metió un golazo y con eso le dio el único líder, por supuesto, para lo que será la oportunidad de Messi en lo que va de la tabla de la lista de goleadores de los mundiales. Lionel Messi es el máximo goleador histórico en la historia de los mundiales con el golazo que le acaba de hacer a Austria. Y con esto, Miroslav Klose quedó en la historia. Con esto, Kylian Mbappé también, por supuesto, está en la lucha. Con esto, Ronaldo Nazario también está en la disputa, en la lucha. Pero finalmente Messi ya se acaba de convertir en el máximo goleador histórico de los mundiales con 17 goles, 17 golazos. Es la información que tenemos en estos momentos. Messi es el goleador histórico en la historia de los mundiales.
0: Ay, ay, ay, muchas gracias, Albertito Vega. Yo conozco otro goleador también, ¿eh? Ese no perdona nada y carretilla le dice. Albertito Vega, señor. Ay, ay, ay. La pulga Messi. Histórico, ¿eh? 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

0: del álbum Atrevido y Diferente. Eddie Santiago, a esta hora de la tarde, provechito si te encuentras almorzando. Si ya estás a punto de pedir el rico menú para que te lleven a la chamba, la señora, la casera, el restaurante que queda en la esquina del, de la chamba. Gracias por participar. Hay un audio que me pareció súper chévere. Y un fuerte abrazo para ti que has estado participando, que has estado interactuando conmigo durante todo el programa. Empezamos y arrancamos la última hora. Pero antes, suelta el audio,
1: Pachito. Papi, ¿cómo estás? Acá el negrito del sabor. Pachito, dímelo. ¿Cómo vas a decir quién es el mejor? Pero tú no puedes decir eso. Si el rey de las salsas sensuales es Eddie Santiago, ve, Panchito. El hombre que agarró y en los 80 revolucionó, manito, revolucionó la salsa sensual. Acuérdate de ello. Fue con letras explícitas del amor, de la pasión, del erotismo. Marcó una época de oro en los 80. Panchito, de la salsa sensual. Acuérdate de esos éxitos espectaculares como Lluvia, Tú me quemas, ay, Mía, ay, ay. Qué locura enamorarme de ti. Es el rey de la salsa sensual, pues, manito.
0: Conocedora.
1: Claro que hay unos grandes exponentes, ¿cómo no? ¿Cómo vamos a olvidarnos de Lalo Rodríguez?
0: Por favor, maestro.
1: Willy González, Ildemaro.
0: Ildemaro.
1: El maestro de maestros, pues, Frankie Ruiz,
0: por
1: Panchito.
0: Favor.
1: Claro, la salsa sensual es lo mejor de lo mejor. 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
0: Fuerte abrazo para el negrito del sabor. ¿Quién más anda por ahí?
2: Hola, Francisco Pérez.
0: Ah, ya lo conozco,
2: el
0: lo conozco.
2: El mejor cantante es Willy González.
0: Por favor. Oye, el negrito del sabor mencionó a un cantante de salsa sensual también que en nuestro país lo besamos. Como lo es el señor Ildemaro de Venezuela. Y hablando de Ildemaro de Venezuela, un fuerte abrazo para toda la comunidad de venezolanos y venezolanas que escuchan 24/7 la radio. Gracias, muchachos, por estar con nosotros.
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0: Para mis chamas un besito y para mis chamos un abrazo.
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0: ay, para los chamos que quieren beso también dale su beso. Dale su beso.
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0: ¡Ay, ay, ay!

0: vamos a hacer algo chévere. Mira, los clásicos de la salsa sensual siempre aquí en el mano a mano. Siempre se ha hecho, se ha realizado entre Eddie y Willy González. O sea, es un clásico. Ya lo hemos enfrentado en reiteradas oportunidades. En más de una oportunidad nos hemos ido mano a mano. Pero tú que estás conectado, conectada desde tempranito con nosotros, desde las 10 de la mañana, y nos prefieres porque aquí encuentras buena salsa, diversión, buen humor, buena vibra, vamos a romper vamos a romper las reglas. Mira, vamos a enfrentar en esta oportunidad, la producción me ha dado una magnífica idea. Pancho, como es la última hora de programa, vamos a ver si los salseros y las salseras están 24/7 con nosotros. Porque llegó el momento de enfrentar a Luis Enrique. Mano a mano. Audio, participa, ¿para quién va tu voto? Súper sencillo, súper fácil. ¡Rico!
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0: Súper fácil,

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1: Ay, ay, ponme otra vez la de Luis Enrique. Ah. Luis Enrique o Ildemaro, en este mano a mano hasta las 2 de la tarde tienes opción de participar enviándome un audio al 936-325-484. Atención, familia salsera, que tienen que participar.
2: Años, meses, días, noches.
1: Frías. ¿Qué prefieres tú? ¿La salsa de Ildemaro o la salsa de Luis Enrique? Participa al 936-325-484. Audios.

título de primer lugar en el mano a mano arrancando la semana. Ildemaro de Venezuela, Luis Enrique el Príncipe, los escucho, bebé. ¡Oh! Levantando la bandera de Venezuela. Llega Ildemaro a

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0: buena salsa de el gran Oscar de León. Está distraído. Ahora sí. Mano a mano entre Luis Enrique y Ildemaro de Venezuela. Oye, Oscar de León. Uy, es importante, ¿eh? Salir, romper de la rutina. Romper esa rutina. Tal vez de repente tú te levantas temprano, vas a trabajar, regresas, te echas a dormir y así de lunes a viernes. Mi brother, señor, escúcheme. Así sea unos segundos o una media hora, unos 20 minutos, unos 10 minutos en la playa. Hay que relajarse, hay que salir de la rutina con la familia. Una llamadita a su hijo, a su hija. No hay que normalizar el ser ese tipo de personas que ya se vuelven monótonas y que siempre hacen lo mismo.
1: ¿Qué?
0: Está comprobado científicamente que el ser humano se adapta absolutamente a todo y hay que adaptarnos a las cosas buenas. Salir a caminar, tomar aire, relajarse. De repente te sobran un par de horas, llegas temprano, te dijeron, oye, mira, el día de hoy te vas temprano a tu casa. Sal a caminar con la esposa. Así no compres absolutamente nada en el centro comercial, pero ya estás distrayendo, despejando la mente. ¡Claro, papi! A darle con todo que se puede, recién está empezando la semana. Hablar de manera positiva. Gritar cosas buenas para ti, para los tuyos, para tu vida, para tu día a día, por favor. Nada de estarse complicando la vida por cosas que no puedes manejar. Claro, lo que no está en tu control, que no te domine. Claro, relajadito nomás. Voy a ir leyendo algunos comentarios. Pancho, mi voto va para Luis Enrique en la chamba, a punto de salir recién. Almorzar, Día y Pancho, ¿cómo estás? Buenas tardes. Reportándome de San Isidro en el trabajo. Mi voto va para Luis Enrique, Pancho. Eso ni se pregunta. Ildemaro de Venezuela. Suéltate algo de Sindabú, Pancho. Sindabú, Lucero, Ildemaro, siempre, Día y Pancho. Y el Negrito del Sabor manda un audio. ¿Qué dice el Negrito del Sabor, ah?
2: Chito, acá nuevamente el Negrito del Sabor.
0: Papi.
2: Panchito. Luis Enrique es un buen exponente, Panchito, de la salsa sensual.
0: Ajá.
2: Pero Panchito, no puede dejar atrás la tisana, Panchito, la tisana, las ricas chamitas. Por eso, pues, Ildemaro, manito, Ildemaro.
3: 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Sí, como nadie.
2: Y meterme una buena rumbita con la salsa de Ildemaro con una chamita. ¡Brum! Salsa sensual, salsa sensual. 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
0: ¡Ay, ay, ay! Oye, esa buena vibra del Negrito del Sabor. Oye, el Negrito del Sabor participa siempre, mi hermano, ¿ah? Gracias por esa buena vibra. Hoy me ha hecho la tarde. ¿Qué pasa por ahí? Buenas tardes. Hola, hola.
4: ¿Qué tal? Te saludo a Jesús nuevamente, mi estimado Quinto Gordo y Ancho. Y mira, ambos son buenos, ¿ya?
0: Ajá.
4: Yo pienso que más versátil en el sentido de géneros musicales fue Luis Enrique.
0: Ay,
4: pero
0: ay,
4: el
0: ay.
4: Más antiguo, ¿ya? El más antiguo y que salió más a, salió antes a la palestra fue Ildemaro. Ambos son buenos, pero me quedo con Ildemaro porque él toca la verdadera salsa erótica y sensual.
0: Ay, ay, ay.
4: Me gustan esas bendiciones.
0: Fuerte abrazo para ti, mi rey. Gracias por participar. Gracias por estar ahí con la radio. Bueno, ¿a quién prefieres tú? Luis Enrique, Ildemaro, Ildemaro, Luis Enrique, al toque participar.

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0: ¡Ay, ay, ay! Le ponemos el punto final al programa. Últimos mensajitos que van llegando al WhatsApp. A ver, por acá, DJ Pancho. ¿Cómo estamos, papi? Papi, eso ni se pregunta, Ildemaro, de todas maneras. Desde el fondo de mi corazón. Hola, DJ Pancho. Buenas tardes, Panchito. Reportándome San Martín de Porres. Luis Enrique es todo. Oye, y hablando de sorpresas, acaba de llegar mi querida Lunita. Lunita, ¿cómo estás? Bienvenida, por favor. Saluda a la gente que te está esperando.
1: Hola, hola. Gentita salsera, ¿dónde está la gente salsera? Que se reporte.
0: Ay, ay, ay, ¿qué tal, Lunita? ¿Qué tal el fin de semana? ¿Cómo te ha tratado la vida, el Día del Padre? ¿Qué tal?
1: Bueno, como ya lo dije ayer, los oyentes han escuchado, mis amigos salseros, mi papito está en el cielo.
0: Ah, ok, ok, ok.
1: Sí, sí, sí, pero como siempre digo, ¿no? Si tu papito está en el cielo, él te está viendo desde otro plano de la vida. Ay. Así que tienes que portarte bien porque él te ve, él lo ve todo. ¡Mua! Besitos para mis amigos salseros, ¿ah?
0: Mi querida Lunita, esta última hora he hecho un mano a mano, ¿ah? Entre Ildemaro de Venezuela y el príncipe de la salsa, Luis Enrique. ¿Tú por quién te inclinas?
1: Ildemaro.
0: Ildemaro es todo, ¿no?
1: Sí.
0: Mira, yo tengo mis canciones favoritas de Luis Enrique, ¿ah? Yo tengo mi favoritas de Luis Enrique, pero me quedo con mis chamas.
1: ¡Ay, ay, ay!
0: No, es la verdad.
1: ¿Te mira, gusta la tisana,
0: ve? No, claro. ¿No has probado tisana? Lo más rico que pueda haber.
1: Refrescante.
0: Claro. ¿Tu arepita, has probado arepita o no?
1: Rellenita, bien rico.
0: Claro. ¿El pepito, has probado el pepito o no?
1: Todavía.
0: Te voy a traer. Oye, alguno se quiere poner serio, vea. Me voy, gracias, Lunita. Te encargo la nave, ¿eh? Se quedan en la compañía de Luna hasta las 6 de la tarde, ¿no, Lunita?
1: Hasta las 6 o'clock. Ahí vamos.
0: Nos vamos, gente. Gracias. Buen inicio de semana para todos. A mi nombre es DJ Pancho. Conmigo será hasta mañana si papá yo lo permite. ¡Nos vamos con Venezuela! Fuerte abrazo para todos mis chamos. Para todas mis chamas, un besito.

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se vaya. ¿Ya para qué le ruegas? No. Dignidad, hermana. A todas las patronas, a todas las chicas, dignidad. Si esa personita no te suma, que se vaya. ¿Cómo estamos, mis amigos? ¡Eso! ¡Vaya! ¡Ajá! Vamos a hacer trencito, ¿ya? ¿Qué te parece? ¡Trencito! El tuta tuta. Pero no se apeguen tanto, ¿ah? ¡Cuidado! Oye, ¿qué fue? No te apegues tanto, ¿eh? Ya, ya, normal. ¿Cómo está mi gente salsera? ¿Qué tal, ah? ¿Qué tal hoy, lunes, inicio de semana? Que se reporte ya mi gente salsera al toque. ¿Dónde te encuentras? ¿En tu cañita, ahí manejando? ¿Te encuentras en casita, almorzando? Saludos a mi gentita que está en los restaurantes. El rico menú bien despachado. Más bueno, un besito para ustedes, ¿ah? Saluditos a toda la gente que se encuentra en los talleres de confección, allá en Gamarra, en los centros comerciales. Un abrazo, chicos, ¿ah? Siempre la chamba dura, sudor, gotita a gotita, chambeando duro y parejo para la familia, para que tú puedas crecer profesionalmente, estudies. Hay muchos chicos que trabajan y estudian. Es pesadito, pero es por tu bien, porque vas a lograr un futuro en la vida, mano. Pero por supuesto. Que se reporten los fieles. Hay chicos fieles todavía. ¿Por qué te ríes? Hay chicos fieles. A ver, que se reporte todos los hombres fieles. Ah, sí hay. Están levantando la mano aquí. Por supuesto. Que se reporten los infieles. Uy, hay varios. Hay demasiados. Mi nombre es Luna, Lunera, Luna, Lunita, como desees llamarme. Me quedo contigo hasta las 6. Vamos a divertirnos, a gozar rico, sabroso, a acompañarnos con buena salsa. Y siempre responde las encuestas. 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

0: Oye, morena linda, ¡mua! Mana, ¿cómo estás, ah? Ay, ay, ay, estamos pero activadísimos. ¡Activadísimos! Bailamos, ¿qué dices? Una vueltita, pues. Aquí te habla tu amiga Luna Luna. Te voy a acompañar. Tú y yo vamos a estar escuchándonos hasta las 6, ¿ah? ¿Eh? ¿Dónde está?
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0: ¡Ajá! ¡Esa! Uy, pero qué ven mis ojitos. Uy, tengo acá una noticia, pero para que tengas precaución, atención, chicos, a toda la gentita que están aquí en nuestro distrito de Chorrillos, atención, ¿ah? Porque aquí en Chorrillos, parte del malecón de la Herradura ha colapsado debido a los fuertes oleajes que afectan el litoral. Uy, ¿y ahora qué hacemos?
2: Oh.
0: Uy, ya ves, entonces a tomar sus precauciones, amigo. Tú que vas a pasear con tu flaquita en horas de la tarde, así, cuidadito, porque si vas a pasar por la Herradura, chequea a todos lados, porque incluso dicen que hay un poste que está a punto de caer. Uy, ¿qué es eso? ¿Qué fue? Oye, ¿qué pasó, DJ? ¿Qué fue? A ver, repítelo. Uy, cuidado, ¿qué fue? Así que, chicos, tengan cuidadito al momento. Si van a transitar por la Herradura, hay un poste que está a punto de caer. Así que ojalá que lo solucionen de inmediato. Chequea bien por dónde caminas, por dónde pisas, ¿ah? No vaya a ser que en pleno beso, ¡mua!, se caiga el poste. Uy, uy, no. Somos la calle.

0: me diste la agüita. Es importante tomar agua, por si acá. Toma agüita, mana, gentita salsera, papito lindo, mamita pechocha, las patronas a tomar agüita porque es importante. Atención porque la gentita, la gente salsera ya se está reportando, ¿eh? Así que a la one, a la two, a la one, two, three, suéltalo.
1: Hola, hola amiga, ¿cómo estás? Muy buenas tardes, mi luna lunera. Hola, aquí Julián reportándose como todos los días para desearte un buen inicio de semana, un bendecido día lunes del resto del día que queda. Y nada, amiga, pues acompañarte como siempre en esta tarde de 2 a 6 a pasarla chévere con tu buena vibra, tu buena actitud. Y nada, gracias a Dios porque siempre estés ahí contagiándonos esa buena alegría. Gracias, gracias, amiga. Una tarde de aventura. Una aventura es más bonita si tenemos a la lunita por aquí. 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
0: Ay, ay, ay, Juliancito, tú quieres tu premio, ¿no? Tú quieres tu premio, tú quieres tu sorpresita. Ay, ay, ay, repórtate en estos momentos, ¿eh? Voy a decir el numerito 936-325-484. Lo digo más sexy o no sé, ¿cómo quieres que lo diga? Así nomás. Sexy, ah, ya pues, me sonrojo. 936-325-484. Oye, nada sexy, ¿eh? Ay, ay, ay. Somos tu radio. La calle, la calle.

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0: que me dediquen esta canción, yo feliz, ¿ah? ¿Eh? Sí, me caso. Qué bonito que te dediquen esta canción, ¿no? El amor de mi vida, la mujer de mi vida, Charlie Cardona, me encanta. Besito para ti. Besito para toda la gente salsera. Vamos ahí con buena música. Ay, ay, ay, me pones esa canción, DJ, y se mueve mi cuerpo se posee. Tengo saluditos por aquí que están llegando al 936-325-484. Estamos conectadísimos a toda la gente salsera, mi gente de Piura, Ica, Tacna, Cayoma, Chincha, Mollendo, Tingo María. Voy a conocer Tingo María este fines de año, ¿ah? ¿Eh? Sí, Dios mediante, me voy a Tingo María, lo máximo. Quiero conocer porque me dijeron que es el paraíso, ¿ah? ¿Eh? Sí, sí, sí. A ver, soltemos audio. Hola, hola.
1: Hola, hola, Lunita. Por aquí te saluda Juancito Velázquez, hola, escuchándote bebé, como siempre por acá, dándote una feliz tarde, un lunes bendecido y como siempre escuchando la mejor salsa. Radio La Calle, me gusta.
0: Ay, Juancito, besito para ti, bebé. Ay, qué lindo. Oye, qué buenas vibras se siente en este inicio de semana, ¿no? Yo pensé que iban a estar resaqueaditos por la celebración del Día del Papito, pero no. La gran mayoría está, pero empiladísima, ¿eh? Lo máximo. Mi nombre es Luna, Luna Lunira. Me quedo contigo hasta las 6 de la tarde. Escucha la rica salsa aquí en La Calle. Me gusta.

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0: porque la quiero. ¿Hasta cuánto puedo durar diciendo la quiero? Sí, duro, ¿ah? Un minuto. Sí. Es el momento. Atención a toda la gentita salsera, papito, amigo lindo, tú que estás manejando. Es el momento de lanzar nuestra frase para completar.
1: ¿Qué?
0: Sí, nuestra frasecita. Hoy tenemos tema de la tarde. Así es. Hoy vamos a hablar. Atención, mi gente salsera. Ahí no es cuando, chan. Ahí no es cuando. ¿Qué cosa?
1: ¿Qué?
0: Ahí no es cuando. Ah, esto sí a mí me gusta. Esto a mí me gusta. Ahí no es cuando te dejan en visto. Uy, no. Cuando te dejan en visto es porque no le interesas, mana. Ahí no es cuando. Hablan lisuras, dice por acá. Ah, ya. Un amigo me ha contado que detesta que la chica que le gusta hable lisuras. Y si la chica que le gusta habla lisuras, ya no, ya. Se la baja, dice. ¿Cómo? Dice que no le vacila. Después, a ver, ¿qué otra cosilla? Ahí no es cuando esa persona habla de su ex. Ah, no. Ahí, sal de ahí, mana. Si el chico que te gusta habla de su ex, no pasa nada. ¿Para qué va a hablar si es pasado? Pero si a ti te la menciona, es porque no la ha olvidado. Ahí no es cuando, puntos suspensivos, completa la frase, envíame tus audios, tus mensajitos al 936-325-484. Repito, ¿ah? 936-325-484. Ahí no es cuando, completa.

Somos la calle, pues la calle, mi gente salsera que se está reportando. Algunos están comiendo recién, ¿ah? ¿Qué tan tarde, mana? Un abrazo, gentita. Por aquí están respondiendo la frase. Voy a repetirlo, ¿ah? Escúchame bien, mana. Manito lindo, tú que me escuchas. Ahí no es cuando, por aquí me están respondiendo, ahí no es cuando te hace pagar en la primera cita. Saludos para Sofía de San Juan del Urigancho, que dice, me han hecho pagar en la primera cita, pero jamás lo vi a ese hombre. ¡Ay, qué vergüenza! Dice. Es que estaba templada, Luna, me dice. Oye, es que sí, pasa, ¿eh? Te hacen pagar. O el chico dice, se me olvidó la billetera. Y si la chica está templada, lo hace. ¿Eh? Sí, yo he visto. Tengo amigas, no las voy a quemar, ¿eh? Pero... pasa. Sigue enviando tus saluditos. Completa la frase

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0: estamos aquí. La vueltita, así, a los salserín, la vueltita. Ay, ay, ay, bien ahí, ¿eh? Somos la calle. Estamos presentando la frase, ahí no es cuando... Uy, uy, uy, está sacando chispas el WhatsApp. Está sacando chispas. Triste corazón. Ahí no es cuando no te presta atención. Uy, tú le hablas, ¿no? Así, oye, ¿sabes qué? En la chamba me fue así, asá. Y tu flaco o tu flaca te dice, ah, ¿qué me decías? Toma, uy. No te hace caso, como que su mente está en otro lado. ¿Qué?
1: ¿Qué?
0: O no sé, ¿ah? Pero ¿por qué eres así? La chica te está hablando y tú nada. ¿Qué me decías? Fuera de acá. A ver, ¿qué dice el 936-325-484? Estamos con la frase, ahí no es cuando, en la calle. Toda la gente salsera se está reportando y de verdad estoy, pero está que saca chispas el WhatsApp, definitivamente, ¿ah? ¿Eh? Y ya, como que me han generado inseguridad también, ¿ah? Sí. A ver, dice por aquí, hola, Luna Lunera, ahí no es cuando te pide que compres una entrada para un concierto más su pasaje para el viaje. Ay, no. Y ella quiere que le ponga todo, Luna. No es así, ¿ah? ¿Eh? Y recién la conozco un día. Oye, ¿qué pasó ahí? Dice saludos para toda mi gentita de Radio La Calle por parte del Chato Alex de San Juan de Miraflowers. Chatito Alex, besito para ti. Ya llegará la indicada, no te preocupes, tú tranquilo, que no ponte el cúnico. A ver, ¿qué más dice por aquí? Siguen llegando los comentarios al 936-325-484. Ahí no es cuando enviaste un mensaje hace 8 horas y no te responde. Ah, pero luego te das cuenta que ha publicado en su estado un video. Uy, eso no se hace. Toma, toma, ¿por qué eres así? Si no te intereso, dímelo de frente, pues. No me hagas perder mi tiempo, mano. Ay, ¿por qué? Ahí no es cuando. Envía tus audios, tu mensajito 936 325

0: cero.
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0: Yo conozco a una vecina chimosita, ¿sí? Quiero decir su nombre, pero no la quiero quemar. ¡Ay, ay, ay! ¡Vamos ahí! Somos Radio La Calle, ¿eh? Responden las encuestas, La Calle 96.1. Saludos a mi gente de Puerto Maldonado, Hilo, Cerro de Pasco, Huancavelica, Huánuco, Tumbes, Pucallpa, Tierra Colorada. Quiero comer un rico Juané, un Nina Juané. Gracias por escuchar, ¿eh? Yo soy tu amiga Luna Lunera. Voy a estar contigo hasta las 6 de la tarde. Y siguen llegando los mensajitos por aquí acerca de la frase, porque hoy estamos hablando acerca ahí no es cuando. Y siguen llegando los comentarios que están sacando chispas, ¿eh? 936-325-484. Vamos con los comentarios que dice aquí. Ahí no es cuando tienes que explicarle cómo debe quererte. ¿Cómo? Cuando le dices, préstame atención, haz algo por la relación, demuéstrame interés. ¡Hala! ¿En serio?
1: ¿Qué?
0: Sí, pues suele pasar, ¿no? Suele pasar. Así que, amiga, amigo, tú que me escuchas, tú que estás manejando, estás en el bus, estás ahí, tienes que pensar, ¿no? Si no te sientes tranquilo, te sientes como que abrumado, con ansiedad, te sientes como que, ay, no sé, no eres feliz, pues en pocas palabras, sal de ahí, ¿eh? Al toque. Estás a tiempo. Ay, ay, ay. A ver, ¿qué más dice por aquí? Siguen llegando más mensajes al 936-325-484. Dice Luna Lunera, qué chévere es el programa y qué rico la salsa de La Calle. Ahí no es cuando te genera ansiedad y te hace sobrepensar. Uy, eso es lo peor, así como ya lo había pensado, como ya te lo había dicho. Y es que cuando la persona te dice, por ejemplo, ¿ah? Oye, ya vengo, voy a salir con mis amigos y nada más, no te dice a qué hora va a regresar, no te manda mensajito, nada, se desaparece y tú no existes. Y ya tú piensas, oye, ¿cómo estará? No me escribe, no me llama, no sé a qué hora regresar a su casa. Ya te olvida. Suele pasar. Siguen llegando los mensajitos. Tú también repórtate toda la agendita salsera en estos momentos. 936-325-484. Ahí no es cuando completa la frase. Somos La Calle.

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oye, ¿sabes? Yo te digo algo, amigo mío. te cuento que tengo un saludo de cumpleaños por aquí a la 1, 2, 3. Suéltalo ya. Happy birthday to you. Saludos para Tiffany, que hoy está cumpliendo 23 añitos, ¿ah? Salud, Tiffany, disfruta tu día. 23 añitos. Ya quisiera yo tener nuevamente 33. Bueno, 33. 23. Uy, me vendí sola. 23 añitos está cumpliendo nuestra querida Tiffany. Saludos de parte de toda la familia que está celebrando. Douglas Hernández, la familia Douglas que siempre escucha La Calle. Y bien, vamos a finalizar con mucho amor, con mucho cariño, esta frase que te encanta. Ahí no es cuando. Uy, por aquí me dicen, uy, mi querida Luna Lunera, que aquí no hay hombre fiel, dice. Una cosa de locos, ¿cómo es posible eso? A ver, siguen llegando más comentarios al 936-325-484. Me dicen por aquí, Luna Lunera, ahí no es cuando te dice, tengo mucho trabajo, no tengo tiempo, nos vemos la próxima semana. Ah, la que tanto así. Nos vemos dentro de 6 meses, cuando tenga tiempo. No vemos, pues, ya. Oye, es así, ¿eh? Siempre pasa que a veces cuando no le interesas, te dice, no hay tiempo, tengo mucho trabajo. Así que, chicos, no se desgasten emocionalmente. Si no te sientes querido, querida, escúchame bien. Si no te sientes querido, querida, tienes que decir chao, hasta pronto, ya no más, no sufras. Así de sencillo. Se viene salsa delivery, calle delivery, así que prepárate, ¿ah? ¿Eh? Sumo a la calle.

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pedir perdón es de valientes, ¿ah? No es fácil. No es fácil pedir perdón, pero ese valiente fue. Atención a toda mi gentita, atención a toda la gente salsera. Vas a pedir tu calle delivery. Sí, sí, sí, vas a pedir tu calle delivery, tu rica salsita al 936-325-484. 936-325-484. En la próxima hora, ¿sí? Prepárate a pedir tu calle delivery al toque, mana. Manito lindo, tú que me escuchas, al toque pide tu salsa rica, sabrosa, para que la bailes con toda la familia, con toda la gente de la chamba. En estos momentos, ve pidiendo tu... tu calle delivery, tu salsa rica. Repito el número, 936-325-484.

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0: canción al 936-325-484. Calle Delivery.
1: Hola, hola, mi luna lunera, aquí Julián de Trujillo y mi calle Delivery es Deseándote de Frankie Ruiz. 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

0: mi pedido, mi salsa favorita, mi salsa con calle. Claro, pues. Al 936-325-484, haz tu pedido right now. En este momento, manda tu saludito también, de pasadita. Al toque, Calle Delivery, pide tu salsa. Repito el número, manda tu audio. Atención, amiga, amigo, chico, chica. Toda la gente salsera que se reporte, pide tu Calle Delivery, 936-325-484. Esta canción de fondito, está de cumpleaños. Una amiga preciosa. ¡Mua! Saludos para Maritza Guadalupe, que está de cumpleaños de parte de sus primos, hermanos, Lourdes, Selenia, Carlito, Sofía, José y sus tíos Félix y toda la familia Campaña Olivos. Un abrazo, besitos y que la pase formidable, chévere, Maritza Guadalupe, que está de cumpleaños. Y bien, tenemos Calle Delivery por aquí, por allá. Oye, cuántos sabios están llegando, así que vamos a soltarlo a la voz de ya, mi querido DJ, suéltalo. Hola, hola.
1: 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Un saludo para la gente de la primera zona, 7 de octubre, el Agustino.
0: Listo.
1: De parte de Mauricio. Mi calle pedido es Juanito Maraña, de Colabó.

0: al toque. ¿Qué tenemos por aquí?
1: Ajá. Lunitas, mi calle delivery es como un milagro de Jerry Rivera. Chao.
0: ¡Qué bonito! Pide tu salsa. Salsa con calle, calle delivery. 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

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Pues, oye, qué rico, qué sabrosura hemos tenido. Una tarde fantástica. Una tarde riquísima, deliciosísima. Uy, uy, uy, está pero deliciosa. El punto de sal, el punto de salsa está excelente, ¿ah? Oye, ¿cuántos audios se han quedado? ¿No han podido salir? Ay, mira. ¿Cuántos audios han pedido su calle delivery? Mira, por mí me quedo una hora más, ¿ah? Pero ya tenemos que terminar el programa. Ya, listo, vamos ya. ¡Nos vamos! Yo soy Luna Lunera. Mañana regreso de 2 a 6. Nuevecito, cuídate mucho, ¿ah? Protégete. Mucha salud para ti. ¡Hasta mañana! Escucha la calle.

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2: Hola, hola amigos, ¿qué tal? ¿Cómo están? Tengan ustedes muy buenas tardes, bienvenidos. Seguimos, por supuesto, con toda la cobertura del Mundial, porque el Mundial tú lo vives aquí en Radio La Calle, la única radio, el único lugar, por supuesto, con toda la info del Mundial. Y hablando precisamente de la Copa del Mundo, ahorita mismo, hace instantes, se acaba de anunciar de que el partido entre Francia versus Irak acaba de ser suspendido por fuertes lluvias, porque hay una tormenta eléctrica en el estadio que se encuentra en Filadelfia. Filadelfia es una ciudad que se encuentra en la zona noreste de Estados Unidos. En estos momentos el partido sigue suspendido. Todavía no hay actividad. Lo que ha dicho FIFA hace instantes es que por lo menos en 10 minutos va a haber una actualización sobre este compromiso, sobre este partido, para ver si es que realmente continúa o si es que finalmente hay una oportunidad para poder cancelarlo. Pero por lo que se dice en estos momentos y por la información que hemos estado recogiendo, es que el Francia versus Irak, por el tema del clima, va a continuar. Ya la tormenta hasta el momento ha bajado un poquito, pero el partido todavía sigue suspendido. El partido todavía sigue por el momento esperando de que toda la situación del clima se puede mejorar. Los asistentes están bajo resguardo, los dos equipos, las dos selecciones también están bajo resguardo, calentando, entrenando en sus camerinos. La información que se maneja a estos instantes, el partido entre Francia versus Irak, que iba ganando con gol de Kylian Mbappé, por el momento sigue suspendido. Y por supuesto que hoy también se dio una noticia que movió todo el mundo del fútbol, porque Lionel Messi se acaba de convertir en el máximo anotador en la historia de los mundiales. 18 goles para Lionel Messi, 18 goles en la historia de los mundiales. Lionel Messi, el mejor jugador del planeta, el mejor jugador de toda la historia del fútbol. A propósito, hablando del Mundial, más tarde, aproximadamente a las 7 de la noche, se va a vivir un partidazo, señores, porque toda la cobertura del Mundial lo sigue viviendo aquí en Radio La Calle. A las 7 de la noche, Noruega versus Senegal. Noruega versus Senegal a las 7 de la noche, partidazo. Erling Haaland por un lado, Sadio Mané por el otro lado. Partidazo a las 7 de la noche. Y a las 10, en el último partido de hoy, Jordania versus Argelia. Partidazo es lo que se va a vivir en el Mundial. Y toda la cobertura de la Copa del Mundo lo estás viviendo aquí, en la única radio que sí sabe de salsa. En Radio La Calle, me gusta.
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1: Atención, hincha mundialero. ¿Sabías que ningún país ha ganado más mundiales que Brasil? 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